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salsa buena, salsa de calidad, salsa para bailadores, salsa también, ¿por qué no? Si te quiere dedicar alguna, para una jevita, un jevito, para su amor, para su desamor, también. Esto es suyo, esto es suyo. Arrancó la salsa.

0: vaya.
1: Fuego en el 23.
2: Hay fuego en el 23. Saludos para el señor Medina.
1: Yes,

Llegó el patrón, en breve le saluda. Mientras, cuidado, cuidado, que el cuarto de Tula le cogió candela. Ay, Dios mío.

0: Atención patrón, atención Medina, atención Clear Instinct. Tú la quieres que la apaguen el fuego. ¡Corran, corran!
1: ¡Candela, muchachos!

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Les decía que por ahí anda el patrón. En breve espero traerlo por aquí para que salude la audiencia. Y él es parte de nosotros, él es parte. Cuando yo menos espero, me dice, vacía el estacionamiento. Lo que esté ahí, sácalo. O échalo para otro lado. Y aparece con un furgón. ¡Ay, ay, ay! ¡Un duro en la salsa!

¡Ay, ay, ay! Saludos a Killer Instinct, a Medina Gamers, a Locombiano, a Fresita, a Leo Music, mi hermano Leo Music, a El Brillante y a toda nuestra gente que nos escucha a través de BlasterRadio.net, en Tuning Radio, en Online Radio Box, en Tapping, en Seno. Atención, no se equivoque. No es con S, ni con C, ni nada de eso. Ni está a la derecha, ni a la izquierda. No. Seno Radio, como tal, se escribe con Z. En la base de usuarios de Renovo Music. En la skill para los dispositivos Amazon o Alexa. También en Tuning, por esa vía, en ambos lados. Funciona la Alexa. 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

0: Saludos a Greenfinger, también está en el chat, interactivo, a nuestra gente del grupo de WhatsApp, Salciando y los Años Dorados.
1: Cuidado que por ahí vienen los anormales.
0: ¿Qué?

0: mi gente. Ay, ay, ay. Y les decía que por aquí andaba el patrón. Que de vez en cuando, que ese hombre de vez en cuando aparece. Saca todos los corotos que tenga ahí guardados en el estacionamiento. Que voy para allá y mete un furgón. Y aquí
1: buenas noches para usted.
0: ¿Qué es lo que es, patrón?
1: Y para todos los... Tito, buenas noches para usted y para todos los oyentes de Blaster Radio. Qué rico estar por aquí un rato acompañándolos y, hombre, escuchando lo que más nos gusta, la salsa.
0: Sí, señor.
1: No confunda la salsa con ensalada.
0: ¡Ay, ay, ay! ¡Qué barbaridad, señor! ¡Ay, Dios mío! ¿Y cómo está todo? ¿Cómo está Colombia?
1: Hombre, bien. Un poquito lluvioso por estos días. Muy extraño. Calor. Después mucha lluvia. Aunque hay en partes que sigue lloviendo mucho. Pero bueno, aquí estamos relajaditos.
0: Disfrútenlo, que hay países que ha hecho un calor fuerte donde le ha tocado el verano y quieren un poquito de eso. Así que disfrútenlo.
1: Sí, claro, ahí está escaseando un poquito el agua. Caramba. Pero bueno, esperamos que con estas lluvias todo se solucione un poco.
0: Sí, que la reserva llegue algo. Patrón, ¿y qué me tiene? Usted me está dando unos datos ahí.
1: Oiga, Tito, ¿cómo le parece, Tito, que ahí estamos escuchando Mi Gente con Héctor Lavoe, una canción que salió en el primer álbum que él grabó en solitario?
0: Wow, para que sepa.
1: Corte número 8, Mi Gente, 1975.
0: Para que sepa. La voz. Ay, Dios mío.
1: ¿Usted sabía algo? Dígame. Que a pesar de que él se separó de Willy Colón, había una particularidad.
0: Ajá.
1: Y es que ellos no dejaron de ser amigos y Willy Colón le seguía produciendo las canciones.
0: No trabajaban directamente, pero Willy le daba la mano cada vez que podía. Sí.
1: Claro, él era el que le hacía todo el tema de producción en las canciones.
0: Ah, qué detalle. Ah, no, pero excelente. Por eso que el patrón está aquí, esto es Grandes Ligas. Por eso que el patrón está aquí. Ah, no, patrón. Muy bien. Datos, cultura con sabrosura para toda la audiencia de Salsando Cortito. Dígame.
1: También escuchamos Rubén Blades de un álbum Buscando América 1984. Ajá. Corte número 1, Decisiones.
0: Decisiones, así mismo. Ay, ay, ay. Que coincidencialmente, en su momento tuve Héctor ya más tiempo, porque con Rubén era amor y odio entre Rubén y Willy. Pero tres genios. Tres duros en su área.
1: Sí. Definitivamente. De verdad que en ese tiempo sí se hacía muy buena salsa.
0: Sí, señor. Sí, señor.
1: De verdad que sí, hombre.
0: Salsa de contenido social, hombre. Salsa para bailadores. Dura.
1: Salsa gorda, como decimos aquí.
0: Sí, señor.
1: Tito, dígame. ¿Ya saludaste a los oyentes?
0: Salúdelo usted mismo. Usted está aquí. Déjale para allá.
1: Bueno, vamos aquí a saludar.
0: Exacto. Justifique, justifique el cheque de fin de mes.
1: Saludemos a mi tocayo Gustavo. Saludos, sí, para usted, mi hermano,
0: mejor conocido como La Momia.
1: DJ Tito, yo no conozco a ese muchacho. Saludos para él.
0: Ay, Dios mío.
1: Medina, saludos, sí, siga, señor. Medina, sí, sí. Saludos. Locombiano, tampoco lo conozco.
0: ¿Quién? Ah, no, ¿qué no?
1: Saludos para no, tampoco lo conozco. Para Fresita, allá en México.
0: Fresita, sí, dale, señor.
1: Saludos. Leo Music.
0: Mi hermano
1: el
0: Leo.
1: El brillante que por aquí anda.
0: Muy bien, saludos.
1: Green Fingers, es que ahí se me cae la calza. Almanzor.
0: Ah, qué barbaridad.
1: Oiga, yo tengo una pregunta, hombre.
0: Dígame, el
1: patrón. En México, ¿qué quiere decir fresa? ¿Qué quiere decir? Lo que pasa, sabemos que la fresa es una fruta, algo para comer, ¿cierto? Sí. Pero en México tiene otro contexto. Ajá. A ver si nuestra compañera, nuestra oyenta nos explica.
0: Ella no es así, pero más o menos tenemos la idea de cómo es, pero esperemos que ella lo diga.
1: Sí.
0: Patrón, hombre, usted tiene una canción ahí pautada, preséntela.
1: Hombre, resulta que esta canción todo el mundo conoce la versión que sacó después la misma agrupación de Yo de Cuba. Pero antes, por allá en un álbum, Se Busca Vivo Muerto, salió una canción. La original, también con Yo de Cuba, cantaba Willy Torres. Vamos a escuchar esta linda canción del año 1966. Oiga, mejor dicho, hace años.
0: Bien atrás.
1: Mujer divina. Sabroso. Oiga, una canción como para dedicarle a una chica.
0: Se la quiere dedicar
1: bien hermosa, ¿no?
0: ¿Se la quiere dedicar a alguien?
1: No hay a quien.
0: ¡Vamos al swing!

0: 9:58.
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0: Cuéntemelo todo, patrón, cuéntemelo todo.
1: Oiga, qué buenas canciones, hombre, Tito.
0: Definitivamente. Es que eso, los viernes va a comenzar fin de semana y para ponerse clásico a nivel de su traguito,
1: bueno,
0: de su cosa.
1: Ahí estábamos escuchando la canción recomendada. Que me recuerdas el nombre, por favor, de la canción.
0: Espérate que me perdí. Ah, aquí viene ya. Reencarnación, de Orquesta Narváez.
1: No, la que sonó antes, que sonó antes.
0: David Cedeño se traba.
1: Muy bien, esa canción es la recomendada de la semana. Ajá. Del año 2006, fue relanzada en el 2010, no entiendo por qué, pero bueno. Buena canción, y luego estamos escuchando una canción que le dio título al álbum de 1975. Eso fue ayer. De la Orquesta Narváez.
0: Uy, qué clásico.
1: Reencarnación. Oiga, esos son de esos clásicos que definitivamente usted debe tener en el EP o en
0: sí. Sí,
1: en
0: pero tenerla. Pasa,
1: pero eso no.
0: Como
1: eso
0: donde no quiera, falta, pero tenerla.
1: Eso no falta. Sí, eso no falta. De verdad que eso es una canción de esas infantas. Es que ese álbum de ellos es muy bueno. Desde el 1 hasta el 7, porque ese álbum tiene 8 temas, porque el último apenas dura 55 segundos.
0: Uf, era un bumper.
1: No sé, pero desde el primero es muy bueno. Canciones como Negrita, Hora del Tiempo, Reencarnación, Sabiduría, El Malo, La Mafia, Amor a Puerto Rico. Esas son las canciones que componen este álbum.
0: ¡Qué barbaridad, señor! No, calidad pura, calidad. Todas esas salsotas son para recordar, para beber, en un dominó en fin de semana o un coro. Es otra cosa. Por eso los lunes le traemos salsa romántica, salsa. Y los viernes le traemos eso para gozar, para los bailadores.
1: Exactamente, para los bailadores,
0: sí,
1: ¿sí o no?
0: Sí. Claro que quien pide su salsita para dedicar, la audiencia es la que manda. Ya uno rompe lo que sea. Pues, si uno no puede complacer la audiencia, ¿qué busca uno aquí? Pues entonces, pero primordialmente, salsa a fuego los fines de semana.
1: Sí, señor. Salsa dura, salsa gorda, salsa dura.
0: Sí, señor.
1: Ay, Dios, ¿qué nos tiene por ahí, Tito, a esta hora de la noche? Cuéntenos.
0: Bueno, aquí le tengo el gran combo de Puerto Rico. El tema se llama No Me Vuelvo a Enamorar. Este es de viernes, pero se puede dedicar.
1: Oiga, ¿y por qué no se volver a enamorar, patrón?
0: Bueno, eso dice el tema. Yo no me inscribo ahí.
1: Ah, bueno, yo pensé que eso...
0: ¡Vámonos!

0: 10 y 30 minutos.
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6: 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Eso, porque seguimos en fuego, seguimos en swing, cuero, cuero, cuero, cuero.

0: Ahora sí, bueno, patrón, hábleme de estos temas, hábleme de estos clásicos.
1: A ver, ¿de qué clásico quiere que le hable, joven? Cuénteme. Ahí están escuchando, antes del break, una canción de Willy Colón.
0: Sí.
1: Ese primer álbum en solitario de él, el Baquiné de Angelitos Negros.
0: Sí, señor.
1: 1977. Él en ese, que fue su primer álbum en solitario, estaba explorando muchas cosas. Entonces, por eso ese primer álbum él decidió hacerlo instrumental. Y precisamente ahí estábamos escuchando una de esas grandes obras musicales.
0: Era como ubicando, ¿sabes? Nunca se va a quedar como...

0: un álbum con Celia Cruz y Johnny Pacheco.
1: Que se
0: Y
1: ve con
0: aparte de eso
1: Willy,
0: también.
1: que lo que grabó él ya con Héctor, lo que hizo para, mientras estuvieron juntos para con Rubén, predominaba el trombón. Y sin embargo, cuando ya estuvo solo, ya después, de los 80 en adelante, predominaban esa salsa como sinfónica, con esos coros y esas cosas. O sea, hizo un cambio brusco.
0: Sí, realmente. Lo que pasa es que, hombre, muchos dicen que la Fania era una, es una orquestaza, sí. Pero
1: Claro, cuando se
0: lastimosamente,
1: juntaba la Ola
0: Tico,
1: Star, ay, ay, ay, ay, ay.
0: cuando hablamos del género de salsa, pues es algo muy elegante y
1: Sí.
0: hacían unas obras musicales muy bonitas, pero internamente habían unos desórdenes
1: Tanta
0: tremendos. Y
1: estrella
0: por
1: junta,
0: eso,
1: un concierto, es una.
0: no, lo que, no,
1: Porque no era un
0: y
1: sello,
0: tantas
1: sino que lo
0: cosas que le
1: juntaban
0: pasó.
1: en concierto. Entonces ahí, imagínate tú.
0: Ah, mira, voy a contar algo. Esto lo contó Rubén Blades en alguna entrevista. Él cuando grabó cinco temas, dijo, me voy a retirar de la Fania.
1: Ajá.
0: Entonces el director de esa época de la Fania, Johnny Pacheco y este
1: Sí.
0: otro, yo no me acuerdo cómo se llama,
1: Masucci.
0: sí, Masucci le dijo, pero ¿por qué te vas a retirar si te faltan tres LPs?
1: Ay.
0: ¿Cómo así? ¿Y qué pasó con esos tres LPs?
1: Y
0: No,
1: el contrato.
0: eso se los adjudicamos a Willy Colón, que fue el que los produjo. Entonces la única solución que él tenía para liberarse de la Fania era grabar canciones. Entonces, ¿qué hizo él? Consiguió gente rápidamente y grabaron tres LPs a la velocidad de la luz.
1: Para entregarlo, ya me voy.
0: Entonces él entregó esos LPs a la Fania y le dijo, listo,
1: Ya
0: aquí
1: le
0: le traigo
1: cumplí,
0: mi
1: ya me
0: trabajo y
1: voy.
0: quedamos en paz. ¿Sí? ¿Y sabes qué hizo la Fania?
1: ¿Qué?
0: No lo lanzó inmediatamente.
1: Oh.
0: Los dejó guardaditos y cuando él sacaba un álbum en solitario,
1: Le tiraban uno. Le
0: ellos lanzaron unos álbumes. Y son
1: Diablo.
0: jugadas sucias que también hicieron.
1: Ay, María Santísima.
0: A ver,
1: Le
0: María,
1: hacen
0: vete,
1: competencia con su mismo trabajo.
0: sí, señor, una cosa tremenda.
1: Ay, Dios mío, qué vaina. Dios, señores, la vida, en toda la vida tiene su cosa, ¿eh?
0: Hombre, eso es una cosa tremenda, Tito.
1: Ay,
0: Hombre,
1: Dios
0: Tito, y
1: mío.
0: hablando de Fania.
1: Ajá. ¿Qué viene? ¿Qué viene?
0: Esa canción, Tito, fue grabada originalmente por el sexteto de Joe Cuba en 1964. Pero la versión que vamos a escuchar es del año aproximadamente, porque sabes que la Fania es una cosa muy compleja. Una
1: Claro.
0: versión que se grabó en concierto con el guitarrista Jorge
1: Santana.
0: Santana. Y la verdad, para mí, esto es una obra musical. Año 1974 o 75, nosotros ahí le dejamos el dato
1: Que ya verán
0: para que investigue.
1: en medio de la salsa cuando él se destaque el coro Santana es el mismo.
0: Sí, señor. Ahí está esta linda canción, El Ratón,
1: Ay,
0: para
1: ay,
0: que se lo
1: ay.
0: goce.
1: Vamos al swing.
2: Con el Fania All Stars, la estrella de la canción puertorriqueña y de Latinoamérica, Cheo Feliciano. Y como si esto fuera poco.

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0: ¿Qué pasó? ¿No querían sonar los cueros? ¿Qué pasó? ¿Qué pasó?
1: No mucho cuero, ¿no?
0: Definitivamente, que suenen esos cueros, carajo.
1: Oiga, Tito, ahí estamos escuchando el año 1972. Una buena canción, El Primer Montuno.
0: Ajá.
1: Una buena canción a esta hora de la noche.
0: Temazo.
1: Aquí en Salciendo con Tito a esta hora aquí en Blaster Radio. Oiga, Tito, vamos a saludar a nuestros oyentes,
0: claro,
1: nuestra
0: sí.
1: razón de ser, porque
0: claro
1: sin ellos
0: sí.
1: no somos nada, ¿no?
0: No. Ellos son
1: saludos
0: la razón
1: a,
0: que estamos aquí. Déjale
1: para
0: allá.
1: A la patita, saludos para la patita.
0: Para la
1: que
0: chama.
1: Está por ahí.
0: Sí, señor.
1: Sí, saludos para la chama que ahora está por ahí, ¿no? Saludos para Laura Daniela Pereira, María Pues Hombre.
0: Sí.
1: Saludos, sí, saludos para allá, hombre. Greenfinger, eso.
0: Es o Greenfinger, sí. Ay, Dios mío.
1: El brillante, saludos para usted, mi hermano.
0: Está brillantando. Fresita.
1: Fresita.
0: No,
1: sí, sí, no, te... no nos contestó, no nos dejó en vista.
0: Ojalá de que el lunes llegue el mensaje de respuesta.
1: Hombre. Ni en la época de los dinosaurios, cuando era por eso de...
0: Por los tamboros, señales de humo.
1: Sí, eso, mejor. Ni en ese tiempo se demoraba tanto.
0: No joda.
1: Saludos para Medina
0: Gámez. Hey, sí.
1: Saludos. Saludos para Tito.
0: ¿Quién
1: saludos
0: es ese?
1: Para el director. Ah, no, él es el subdirector. Yo ni sé. Saludos para él. Para mi tocayo Gustavo.
0: Sí, así mismo. Y para toda nuestra gente de BlasterRadio.net, en TuneIn, en Online Radio Box, en Tapping, en Seno, patrón, no se equivoque, no es ni con S, no es el derecho,
1: no es
0: el izquierdo, no,
1: es con Z,
0: porque es Seno Radio, no se vaya a equivocar, que el otro lo lleva a otro lado, En la base de usuarios de Renova Music, en la skill para los dispositivos Amazon o Alexa, que también nos escuchas, sea por TuneIn o por la skill en los dispositivos Amazon. 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
1: Hombre, qué triste, que lo bueno no dura a ti.
0: Qué barbaridad, Qué barbaridad.
1: Tito, muchas gracias por dejarme estar aquí, hombre, compartiendo con los oyentes y hablando de salsa, que es muy bacano. Me encanta hablar de salsa y escuchar salsa.
0: Ay, Dios mío, pero patrón, no, usted sabe que es tu casa, usted tiene llave, usted entra cuando usted quiere de su casa, usted no tiene que...
1: muchas gracias,
0: adiós,
1: hombre,
0: usted de aquí,
1: muchas gracias.
0: Usted de aquí.
1: No, Tito, aló, para que se espía y ya venimos con la presentación de esta buena canción que sigue, es que mejor dicho, esto es para bailar.
0: Así mismo es, patrón, muchas gracias a toda la audiencia, mañana nos vemos, si así papá Dios lo quiere, en los años dorados de 3 a 5 de la tarde de la República Dominicana. 4 a 6, hora Chile, hora Argentina, hora Brasil. Y de ahí ajuste su reloj de acuerdo al lugar del mundo donde se encuentre. El lunes vuelve la salsa, si Dios así lo quiere. Y nada, patrón, usted mismo preséntela.
1: Aquí está de un álbum que se llama Bugalú en el barrio. ¿Por qué Bugalú? Porque ese es un género típico también de la salsa, el Bugalú. Vamos
0: así
1: a escuchar del año 1968, track número 3 de este álbum. Aquí llega... el Bobby Quesada, Me Gusta la Noche.
0: Uy, uy, uy.
1: Escuche pues, Tito, para que baile.
0: Patrón, ¿a usted le gusta la noche, patrón?
1: La noche, el día todo, pero es que la canción es buenísima, la verdad, tiene una energía muy bacana.
0: Ah, vamos al swing entonces, vamos al swing.
1: Vamos al swing.
0: ¡Ay, ay, ay!

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5: No le digan a Rosita que yo vine a reemplazarla, ¿eh? Hoy quiero que descanse. Pero bueno, ya Karma por fin mandó a Kingo para matar a Calimán y a Solín. Aquí la pregunta es, ¿lograrán su objetivo o Calimán estará en alerta? Es la pregunta que yo me hago, o nos hacemos todos. Vamos a escucharlo ahora.
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El cuarto del último piso. Alcanzaré la ventana. Y escucharé. Y atacaré a Calimán.

0: El gigantesco luchador ciego Kingo, supremo campeón de Kung Fu, ha recibido de Karma la orden de matar a Calimán a su llegada a la ciudad de Akrafar. Y el prodigioso ciego, sirviéndose de un admirable sexto sentido que suple con creces su carencia de vista, logra localizar a Calimán y a Solín y los sigue hasta la posada donde se alojarán esa noche. El feroz Kingo ha escuchado desde una ventana el cuarto al cual ha ofrecido el posadero conducir a los viajeros.
1: El último. Arriba. Le llevaré a Karma como prueba la esmeralda de su turbante y su corazón en mis manos.
0: ¡Qué sorprendente agilidad muestra el gigantesco luchador para trepar por la pared! ¡Cuánta certidumbre guía sus manos a pesar de estar ciego! Kingo sigue trepando como un felino. Y en esos momentos el posadero llega con sus huéspedes al cuarto señalado.
2: Estarán cómodos aquí.
3: Así lo espero.
2: Sírvanse pasar, por favor. Es un excelente cuarto, noble señor.
3: Evidentemente lo es. Espacioso, confortable.
2: El mejor de mi posada.
4: Al menos tiene buenas camas.
0: Calimán recorre con su penetrante mirada aquella habitación, aceptable y de satisfactorias dimensiones. Pero se aproxima a la única ventana y mira hacia el oscuro exterior. Los techos de otras construcciones próximas se extienden a su frente.
3: El cuarto tiene un inconveniente para mí. Y debo decirlo, amigo posadero.
2: ¿Un inconveniente?
3: Quiero otra habitación desde donde se pueda observar el Palacio Real, ocupado por ese hombre, Karma.
2: No lo entiendo.
3: Desde esta altura del tercer piso debería verse, pero evidentemente el palacio está en el lado opuesto.
2: ¿Tienes motivos especiales para ver el palacio?
3: Te he dicho que conozco a Karma.
2: Oh, sí.
3: Él y yo tenemos una cita pendiente y debo acudir a ella.
2: ¿Una cita con Karma?
3: Y la cumpliré. Debes tener otro cuarto situado frente a ese palacio real.
2: Sí, efectivamente, pero no es tan cómodo como este, señor.
3: No importa, lo tomaremos. Llévanos a él, por favor.
2: Como quieras.
0: El intrigado posadero conduce a sus huéspedes al nuevo cuarto indicado por Calimán. Es más estrecho, pero a través de la ventana el hombre increíble descubre, majestuoso y distante, la construcción de mármol. El Palacio Real.
3: Me parece bien. Nos quedaremos aquí, mi pequeño amigo y yo.
2: Si lo prefieres. Supongo que traes dinero para pagar.
3: ¿Bastará esta moneda de oro?
2: ¿Oro?
0: Calimán saca de un bolsillo interior de su principesca casaca la moneda y se la da al posadero, que la ve con codicia y sorpresa.
3: Ahora, déjanos descansar, amigo. Y no le digas a nadie que estamos aquí.
2: ¿No? ¿Por qué?
3: Tengo razones poderosas para mantener mi secreto.
2: Quien trata de ocultarse es porque no tiene la conciencia muy tranquila.
3: ¿Lo crees así? Te contestaré con otra frase. Quien juzga al prójimo por las apariencias, yerra la mayor parte de las veces. Buenas noches, posadero.
2: Buenas noches.
0: El intrigado posadero sale de la habitación. En el pasillo vuelve a mirar la moneda de oro que Calimán le ha entregado y los pensamientos del rústico hombre resbalan por senderos de inquietud y de sospecha.
2: Trae una bolsa de oro. Viene del norte, donde conoció a ese monstruo asesino y tirano. Me dio mala espina en cuanto entró aquí. Una cita con el infame karma. Una cita que va a cumplir. Puede ser un criminal como el déspota que ahora reina en este país. Un fakir. Será otro demonio hechicero, a pesar de su elegante apariencia. Hay que vigilarlo muy bien.

0: Calimán y Solín están a solas en el nuevo y estrecho cuarto, elegido por el propio Hombre Increíble para vigilar el soberbio Palacio Real.
1: ¿Por qué preferiste venir aquí?
2: Ya oíste mi explicación, Solín.
1: Ver desde aquí ese palacio.
2: Así es. Ahí está, muchacho.
0: Calimán abre la ventana. La penetrante mirada de sus azules ojos abarca la suntuosa construcción de blanco mármol.
2: Y ahí está Karma, el traidor y perjuro.
1: Tan cerca ya de ese hombre.
2: Debo observar desde aquí el palacio para darme cuenta de su forma. Veo ya los jardines, las cúpulas, los ventanales. Antes de atacar es preciso conocer el terreno del enemigo. Y es lo que intentaré hacer ahora mismo, Solín. Aún a esta distancia.
1: ¿Sabes por dónde puedes entrar cuando sea necesario?
2: Así es.
1: Ese palacio debe estar rodeado de guardias.
2: Pero ya oíste lo que dijeron esos hombres que huían. No todos los soldados acatan la autoridad del usurpador.
1: Algunos se rebelaron contra Karma y fueron asesinados.
2: Sufrieron una horrible muerte. Sus miembros quedaron destrozados. Así los describieron los fugitivos del terror. Bien, creo que podremos saltar esos muros fácilmente.
1: Saltarlo será fácil, pero lo difícil te espera adentro.
2: La oscuridad de la noche me impide observar todos los detalles. Lo haré por la mañana, con la luz del día. Ahora, descansemos, muchacho.
1: Sí, voy a caer en esa cama como un tronco.
0: Unos 15 minutos han transcurrido. ¿Y dónde está el sanguinario y ciego asesino? Kingo ha subido ágilmente hasta el techo del edificio y aguarda en aquellos instantes.
3: Esperaré a que se duerma para caerle por sorpresa. Localicé la ventana del último cuarto y él, Calimán, ya está ahí. Bien, bajaré ahora hasta esa cornisa.
0: ¡Kingo! El invencible luchador de Kung Fu vuelve a utilizar su portentoso sexto sentido y se desliza por la pared para bajar a la cornisa en la que apoya sus pies descalzos.
3: Ya estoy. Estoy en el sitio. Un poco más allá. Más allá. Hacia esa ventana del cuarto. Esta es. Escucharé.
0: Su oído extraordinario. Supersensible. Desarrollado al máximo. Le da cuenta de la presencia de alguien dentro de la habitación.
4: Shiva. Shiva. La todopoderosa.
0: Kingo está escuchando desde el exterior y un canto místico como una letanía oriental suena en el cuarto. Sabio y creador Brahma, tú eres luz y guía. Con tu poder infinito, muéstranos el camino del bien y la verdad. Castiga la maldad y premia las buenas acciones para hacernos dignos de tu prometido paraíso.
3: Un hindú reza dentro. Un hindú. Tiene que ser Calimán.
0: Brahma. Shiva.

0: Los rezos de un hindú es lo que perciben los prodigiosos oídos del asesino Kingo a través de la ventana.
1: Brahma. Tu poder es infinito, Brahma.
0: Y hay, en efecto, un hindú recién llegado, ocupando aquel cuarto rechazado antes por Calimán, que no satisface a sus intenciones. Está sentado en el piso, en actitud mística. Lleva un atuendo típico y un turbante característico, adornado con una bella esmeralda. Pero aquella oración es interrumpida de pronto.
2: ¿Qué sucede?
3: ¿Qué pasa? Con sus poderosas manos como pinzas de acero, el ciego Kingo rompe la ventana y salta dentro del cuarto.
2: ¡Brahma, me proteja!
4: ¡Eres mío, Calimán!
2: ¿Qué has dicho? ¡Mi nombre! ¡Pero mi nombre es...!
4: Te ofrezco la oportunidad de pelear por tu vida, Calimán. Aunque toda lucha será inútil.
2: ¿Eres un demente, acaso?
4: ¿Cómo podrás darte cuenta? Estoy ciego. ¡Ciego, sí! Y tienes esa aparente ventaja sobre mí, hindú.
2: ¿Quién eres?
4: ¡Mírame bien! Tú que tienes ojos para ver. Soy supremo campeón de Kung Fu. ¡Asesino, rey de los asesinos! ¡Mírame! ¡Mírame! Será lo último que puedan ver tus ojos.
2: ¡Un asesino demente!
4: ¡Pero nunca lo contarás! ¡Nunca!
2: ¡Defenderé mi vida!
4: ¡Nunca!
0: El desconocido hindú se levanta, tratando de echar mano a una espada que tiene encima del lecho, pero el feroz Kingo, con su infalible sexto sentido, se da cuenta de aquel movimiento y... y se lanza como un rayo, alcanzando al desdichado oriental y arrojándolo al piso.
4: Karma me pidió como prueba de tu muerte esta hermosa joya, la esmeralda.
0: Kingo retira del turbante hindú la esmeralda que ha podido tocar y luego...
4: La tengo. Pero yo le prometí también arrancarte el corazón para llevarlo como trofeo de victoria.
2: ¡No!
4: ¡Tu corazón, Calimán!
0: Con sanguinaria brutalidad, con indescriptible fuerza, Kingo hunde sus formidables manos como acero en el pecho de su víctima, hasta el fondo, hasta el corazón del hindú, y se lo saca sangrante. ¡Ah!

0: En su pequeño cuarto del otro extremo de la casa, Calimán y Solín han escuchado los gritos de aquella breve lucha.
1: ¡Vinieron del otro lado!
2: Alguien está en grave peligro. ¡Salgamos!
0: Caminando con rapidez, llegan al otro pasillo y se detienen frente a la puerta de una habitación.
2: Los gritos salieron de allí.
1: El cuarto que nos iba a dar ese posadero era la voz de un hombre.
2: ¡Abran! ¿Qué ha sucedido? ¡Respondan! ¡Abran!

0: ¡Abran! ¿Quién está aquí?
1: Se niegan a abrir, Calimán.
0: Entraré de cualquier modo. Tengo que averiguar lo sucedido. Alguien fue atacado, sin duda.
2: Por breves instantes, Calimán ha estado llamando a esa puerta sin recibir respuesta. Luego usa su fuerza y se lanza contra las tablas.
1: ¡Mira! ¡Mira! ¡Es un hindú tendido en el piso! Yace en un charco de sangre. ¡Y su pecho! ¡Su pecho!
2: Al entrar, el espectáculo que contemplan es espantoso. El desconocido viajero hindú está tendido sobre el piso y muestra una horrible y enorme herida en el pecho. Calimán se inclina.
0: Acaban de asesinarlo.
1: ¿En esa forma? ¿Cómo le causaron tan grande herida?
0: Le abrieron el pecho para sacarle el corazón.
1: ¡Alá me sostenga!
0: Su muerte fue instantánea.
1: Pero, ¿qué arma usaron para causarle esa herida?
0: El arma... Sí. Fueron las manos.
1: ¿Las manos?
2: Calimán sigue inclinado, examinando el impresionante cadáver del hindú.
0: No hay cortes precisos, ni bordes bien marcados. Fueron dedos de acero los que se hundieron en el pecho.
1: No, no es posible, señor.
0: Un brutal y certero ataque de Kung Fu.
1: ¿Pero quién sería?
0: El asesino debe estar cerca.
1: Encontramos la puerta cerrada por dentro.
0: Por la ventana.
2: Calimán se acerca a la ventana y observa.
0: Fue destrozada de un golpe formidable. Los vidrios cayeron a cientos y pedazos. El asesino entró de repente.
1: No se ve a nadie. Estamos en un tercer piso.
0: El criminal entró y salió por la ventana, no hay duda. Utilizó esa cornisa para su maniobra.
1: Pero, ¿no lo ves?
0: No. Llegamos demasiado tarde, Solim.
2: Calimán se aparta de la ventana y regresa cerca del cuerpo, espantosamente destrozado, volviéndose a inclinar para examinarlo mejor. Aquella increíble herida.
1: Me cuesta trabajo creer que se le hicieron con las manos.
0: Ese asesino es muy hábil, escurridizo y astuto, tanto como poderoso. Sus manos son armas mortales. Debe ser un maestro de lucha Kung Fu.
1: ¿Por qué mataría a este pobre hindú?
0: ¿Por qué, preguntas? Casi lo adivino, Solim.
3: Esos gritos. ¿Qué ha sucedido aquí?
1: El posadero.
2: El posadero llega para sorprender a Calimán agachado sobre el cadáver. ¿Arrojarán a Calimán la culpa de aquel atroz crimen? ¿Qué consecuencias traerá la equivocación del posadero? ¿Qué nuevo ataque dispondrá Karma?
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2: ¡Echos gritos! ¿Qué ha sucedido aquí?
3: ¡El posadero!
2: ¡Te he descubierto! ¡Tú! ¡Tú has sido asesino! ¡Tú mataste a ese hombre!
0: Escalando el muro como un felino, guiado por su increíble sexto sentido que suple su falta de vista, el feroz Kingo, siguiendo las órdenes de Karma, llega al cuarto del tercer piso de aquella posada donde tiene que estar alojado Calimán, según las palabras que el luchador escuchara antes. Kingo oye desde afuera rezos y cánticos en la voz de un hindú. Es un viajero hindú, efectivamente, el que ocupa ahora el cuarto que Calimán había rechazado por razones especiales. Confundido por los rezos, sin poder ver al hombre, Kingo penetra al cuarto y lo mata sin piedad, hundiendo sus aceradas manos en el pecho de la víctima para arrancarle el corazón.
3: ¿Qué arma pudieron haberle causado esa herida tan enorme?
4: Fueron las manos. Un certero golpe de kung fu.
0: Pero el azorado posadero llega para encontrarse a Calimán, inclinado y examinando el cuerpo destrozado.
2: ¡Tú lo mataste, criminal! ¡Tú!
3: ¡Usted está loco!
2: Desconfié de ti desde el principio. Llegas del norte. Vienes a ver al que tienes que ver. ¡Me imaginé que eras un criminal!
4: Te equivocas, posadero.
2: Y te sorprendo junto al cuerpo de tu víctima. Mis sospechas se comprueban.
3: ¡No! No puede culparlo de este crimen.
4: El asesino entró y salió por esa ventana. Mírala.
2: ¡Mientes!
4: Date cuenta, ¡mientes! Amigo. Que...
2: María la Guardia, no quiero comprometerme en un asesinato.
3: Oiga, espere. No puede acusar a Calimán, es inocente.
2: Por algo querías esconderte.
0: El rudo posadero sale al pensar que sus temores y sospechas contra Calimán se acaban de confirmar. Pero Calimán no parece preocuparse mucho todavía.
3: Ese posadero perdió el juicio. Fue a acusarte por un crimen que no has cometido.
4: Las apariencias me señalan. Un hombre terco que juzga mal al prójimo. Pero descuida, Solín.
3: Tenemos que salir de aquí. Nos veremos en un lío.
4: Espera. Antes efectuaré un experimento para descubrir quién mató a este viajero hindú y le arrancó así el corazón.
3: ¿Un experimento?
0: Calimán aún está inclinado sobre el sanguinolento cadáver y le toma el rostro, aproximándose más.
4: La retina, muchacho. La retina, el fondo del ojo, la membrana sensible que percibe la luz y las imágenes, es capaz de retener lo que una persona contempló antes de morir. El ojo es como una cámara fotográfica y es posible distinguir en la retina la última imagen.
3: ¿Quieres decir que...?
4: El rostro o la figura de ese asesino que huyó.
3: ¿Cómo lo lograrás?
4: Realizaré un esfuerzo mental.
0: Calimán se agacha más todavía hasta ponerse muy cerca de los ojos inmensamente abiertos que conservan el gesto de terror del hindú sacrificado.
3: ¿Ves algo?
4: Un momento. Algo, sí. Una cara.
3: ¿Una cara?
4: Un rostro delineado en el fondo de los ojos. Tiene

0: rasgos orientales. ¿Karma?
1: ¿Karma? ¿Pudo haber sido él?
0: No. No es Karma. Es un chino. Esa es la cara del asesino. La imagen se está borrando de la retina. Desaparece ya. Nunca antes vi a ese hombre.
1: ¿Quién podrá ser?
0: ¿No lo comprendes, Odín? El criminal supo que el posadero nos traía a este cuarto, que no acepté por no tener la ventana rumbo al Palacio Real que deseaba estudiar. No siguió hasta aquí, ignorando que habíamos cambiado de cuarto.
1: ¿Confundió a ese pobre señor hindú contigo?
0: Tuvo que ser así. Vestimos de manera muy semejante.
1: Sí, muy parecida. El turbante...
0: El ataque estaba dirigido en contra mía. Fue un enviado de Karma.
1: Entonces, ¿ha descubierto que estás aquí? ¡Ese posadero vuelve!
2: ¡Ahí está! ¡Ahí está! ¡Es el asesino!
1: ¡Viene con guardias armados!
2: ¡Lo sorprendí junto a su víctima! ¡Es un criminal! Lo sospeché desde un principio.

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2: El confundido posadero vuelve al cuarto, trayendo con él a tres guardias armados con lanzas. Calimán se incorpora cerca del cuerpo destrozado del desdichado viajero hindú, una víctima por equivocación.
3: Me pidió callar su presencia en la ciudad. Se portó de manera muy sospechosa y es amigo
4: ¿De quién, posadero?
3: Mejor no decirlo. ¡Guardias, deténganlo! ¡Sáquenlo de mi posada! ¡Es un hombre peligroso!
5: No pueden hacerle eso. Calimán es inocente.
3: Lo encontré junto al cadáver.
5: Oímos los gritos de este señor y tuvimos que venir corriendo.
3: ¡No le crean al chico! ¡Es su cómplice! ¡Tu cómplice!
4: Yo no maté a ese hindú, señores guardias. Lo que el muchacho dice es la verdad. Acudimos para tratar de darle ayuda y lo encontramos como lo ven.
3: ¡Destrozado! Oh, ¡qué crueldad! ¿Cómo pudiste entrar?
4: Forcé la puerta, era preciso.
3: ¿Para robarle su esmeralda y algo más?
4: ¿Su esmeralda?
3: Cuando ese viajero llegó, llevaba en su turbante una esmeralda, como la tuya, sí, como la tuya. Pero debe ser más valiosa y provocó tu codicia, extranjero. Adiviné que eras un ladrón.
4: ¡Nos acompañarás!
5: Calimán.
4: La verdad es como un manantial que jamás puede ocultarse. Todo se pondría en claro, pero no puedo perder tiempo.
6: Te entregarás a la justicia. ¿O piensas hacer resistencia?
4: La justicia vendrá. Tarde o temprano.
3: ¡La justicia!
4: ¡A la cárcel con él!
3: ¡A la cárcel, sí! ¡A la cárcel,
5: Calimán,
3: con él!
5: ¡Se acercan!
2: Los tres guardias levantan sus lanzas y se aproximan decididos. Pero los ojos azules de Calimán parecen despedir fulgores de alucinación. Y los tres soldados retroceden de pronto azorados.
7: ¿Qué es esto?
3: ¿Desapareció? Se ha convertido en...
7: ¡En un tigre!
2: Ya no está Calimán en la pieza, pero... ¡Sí, un enorme y feroz tigre de Bengala que se arroja contra los pretendidos apresores y contra el posadero!
7: ¡Viene contra nosotros!
3: ¡Un tigre! ¡Un tigre! ¡No sabía que era un hechicero!
2: El posadero y los guardias salen despavoridos de la habitación y Calimán se yergue sonriente.
5: ¡Nos hiciste huir al ver un tigre!
4: Solín, el hipnotismo colectivo es muy útil en estos casos.
5: ¿Pero esos soldados te perseguirán? ¡Siguen en el pasillo!
4: Escaparemos de aquí.
5: ¿Por dónde?
4: Por esa ventana rota. Por donde huyó el asesino, bien puede escapar el inocente. Sube a mis hombros, muchacho. Bajaremos por la cornisa.

0: Kingo, te he estado esperando. Al fin regresas.
1: Calimán. Calimán está muerto.
0: Y te traigo las pruebas de mi triunfo.
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0: Al mismo tiempo que Calimán escapa por la ventana rota, llevándose a Solín asido a su cuello y encima de sus potentes hombros, el gigantesco luchador ciego Kingo se presenta frente a Karma en el Palacio Real.
1: Mucho tardaste en cumplir mi orden.
2: Amo, tu enemigo retrasó su llegada a la ciudad. Lo hizo hasta hace 2 horas en plena oscuridad nocturna, pero la soledad de esas calles me permitió escuchar los cascos de su caballo.
1: ¿Y pudiste seguirlo?
2: Hasta una posada donde se alojó. Escuché su nombre y el del chico que estaba con él. Localicé la habitación, entré y...
0: ¡Lo atacaste!
2: Fue fácil sorprenderlo, amo. Y luchar contra él.
0: Fácil.
1: Parece increíble.
2: Amo, Calimán está muerto. Y te traigo las pruebas de mi triunfo. ¡Le arranqué el corazón!
0: El gigante ciego saca un lienzo de una bolsa que lleva consigo. La tela está tinta en sangre. Y Kingo extiende la manta y... le muestra al funesto Karma aquel espantoso contenido.
2: ¡Su corazón!
0: Un corazón que sangra todavía. Está envuelto en esa tela. Y Karma lo mira con un enfermizo temblor.
3: El corazón de Calimán. Su maldito corazón. ¿Quién lo hubiera creído, Kingo? Lograste lo que no pude hacer antes.
0: Karma sostiene la tela con el corazón humano como si fuera el más anhelado de los trofeos.
3: ¿Qué?
0: Pero entonces, de los negros ojos de Karma brota un fulgor telepático mientras está mirando aquel corazón sangrante.
2: Y también, amo, he traído la esmeralda que me pediste.
0: El feroz Kingo arroja la piedra en el piso. Karma se levanta súbitamente de su asiento. Está crispado de furor.
3: ¡No! ¡No! ¡Mientes!
0: ¿Qué dices?
3: ¡Mientes!
1: Este no es el corazón de Calimán, ni esa esmeralda es la de su turbante. ¡Calimán sigue vivo!
0: Al mismo tiempo, Calimán y Solín, que han huido por la ventana, emprenden la marcha a través de las solitarias calles.
4: Pudimos bajar con facilidad.
5: Sí, pero la cosa se complica.
4: Vamos, Solín, alejémonos de aquí.
5: Ahora te buscará la policía por un crimen que no has cometido.
4: Buscaremos otro refugio donde pueda llevar adelante mis planes.
5: ¿Cuáles son ahora, Calimán?
4: Volveré a emprender un viaje astral para acercarme a Karma. Sigue, por acá, Solín.
0: Instantes después, el posadero y los guardias se atreven a volver a la habitación para encontrársela vacía.
6: ¡Se evaporó! ¡Se evaporó!
7: ¡Y escapó por esa ventana!
6: Lo que temí. ¡Es un milagro, hechicero! ¡Se convirtió en tigre para matarnos!
8: Sí.
6: ¡Deben buscarlo! ¡Se llama Calimán! ¡Es peligroso! ¡Es un asesino!
8: ¡Calimán!
6: ¡Asesino!
8: ¡Sí!
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0: En las afueras de la ciudad, Calimán y Solín han llegado a una vieja construcción de cúpulas orientales.
5: No veo a nadie ahí dentro.
4: Pues entremos, Solín.
5: Parece ser...
4: un antiguo templo abandonado. Justo lo que necesitábamos. No creo que a nadie se le ocurra buscarnos aquí.
5: Espero que no.
4: Estaremos a salvo por esta noche.
0: Calimán se sienta en el suelo y adopta la postura de la flor de loto.
4: Descansa en ese rincón, pero permanece en acecho. Realizaré el experimento psíquico que me proponía efectuar más tarde.
5: ¿Un desdoblamiento de cuerpos? Ten cuidado, Calimán.
4: Lo tendré. Y tú, muchacho, no pierdes la serenidad ni la paciencia. Mucha paciencia, Salim. Veremos. Le haré saber a Karma que estoy aquí, cerca de él, y que su intento criminal volvió a fallar conmigo.

0: El furor de Karma, al descubrir la equivocación de su esclavo, el ciego luchador de Kung Fu, King Go, ha estallado.
1: ¡Tratas de engañarme, miserable traidor!
2: Amo, ¿de qué hablas?
1: Me traes un corazón falso.
2: Se lo arranqué del pecho a tu enemigo
1: con mis propias manos. ¡Y una esmeralda equivocada!
2: Juro que se la quité del turbante.
1: ¡Mientes! ¡Mientes!
0: El corazón humano envuelto en aquel lienzo está en el piso. Karma lo ha arrojado con asco y frustración. Y está también la verde esmeralda que el sádico ex monje budista mira con odio.
1: ¡Mientes! Ya me parecía extraño que hubieras vencido a Calimán con tanta facilidad, ciego torpe. Alardeaste de una victoria imposible. Esa no es la esmeralda que Calimán lleva en su turbante.
2: Pero amo.
1: La vi antes muchas veces en el Potala y la reconocería entre mil. Es una piedra inconfundible.
2: Es que yo luché contra un hindú en ese cuarto, amo.
1: ¿Un hindú?
2: Era un hindú. ¡Lo juro! Escuché sus rezos elevados a Shiva. Cantaba.
1: Pues Calimán logró confundirte de alguna manera. O tú te equivocaste, imbécil ciego. Ese hindú no era Calimán.
2: Pero ¿cómo pudo ser?
1: No era mi enemigo, mi perseguidor. Fallaste, canalla. Calimán sigue vivo.
2: Maldición.
1: ¡Calimán vive!
0: En ese momento, el sexto sentido de Karma percibe una presencia sutil y el palacio se estremece.
1: Calimán vive.
2: ¡Es un terremoto!
1: ¡Calimán vive!
2: ¡Un terremoto!
1: ¡Vive y está aquí!
3: ¡Karma! ¡Karma! ¡Aquí estoy!

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2: Calimán, como vimos, se cambió de habitación sin saber lo que pasaría. Y vaya que tuvo una suerte. Ahora sí, ya le dijo a Karma: aquí estoy, papu. De mí no te vas a escapar y ya verás que podré contigo. En fin, todo por las tarugadas del tonto de Kingo, que se equivocó de personaje, pero en fin. Más ciego ni yo, la verdad. Pero bueno, vamos a dejarlos con un temita más para echar bailongo bien acá, bien perronsky. Cuídense mucho, acuérdense que es viernes y el cuerpo lo sabe. Sabe que no saldrán a ningún lado salvo a escuchar Blast de Radio. Si están cenando, ya saben, ¡buen provecho! Y si van a dormir, no los vamos a dejar. ¡A bailar se ha dicho!

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0: el ángel del Señor anunció a María.
1: Y concibió por obra y gracia del Espíritu Santo.
2: Dios te salve María, llena eres de gracia, el Señor es contigo. Bendita eres entre las mujeres y bendito el fruto de tu vientre Jesús.
1: Santa María, Madre de Dios, ruega por nosotros pecadores, ahora y en la hora de nuestra muerte. Amén. He aquí la esclava del Señor. Hágase en mí según tu palabra.
2: Dios te salve María, llena eres de gracia, el Señor es contigo. Bendita eres entre las mujeres y bendito el fruto de tu vientre Jesús.
1: Santa María, Madre de Dios, ruega por nosotros pecadores, ahora y en la hora de nuestra muerte. Amén.
0: Y el Verbo se hizo carne
1: y habitó entre nosotros.
2: Dios te salve María, llena eres de gracia, el Señor es contigo. Bendita eres entre las mujeres y bendito el fruto de tu vientre Jesús.
1: Santa María, Madre de Dios, ruega por nosotros pecadores, ahora y en la hora de nuestra muerte. Amén.
0: Ruega por nosotros, Santa Madre de Dios,
1: para que seamos dignos de alcanzar las promesas y gracias de nuestro Señor Jesucristo.
0: Derrama, Señor, tu gracia sobre nosotros, que por el anuncio del ángel hemos conocido la encarnación de tu Hijo, para que lleguemos por su pasión y su cruz a la gloria de la resurrección. Por Jesucristo nuestro Señor.

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0: Muy buenas tardes, creo que sí, siendo las 4:02 empezamos este hermoso programa del día sábado, el pulso musical como siempre. Vamos con musiquita para empezar este video. Saludamos a los presentes que nos escuchan a través de nuestra página de nuestra radio, también a los presentes que nos están sintonizando día tras día. Vamos con una canción para este día, porque sí.
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0: Vamos con

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seguimos con la buena música aquí en el Pulso Musical en Blaster Radio, siempre conectados contigo, creo que sí, saludamos a quienes nos escuchan a través de nuestra página web, también a quienes nos escuchan en nuestro chat interactivo, en estas distintas plataformas de la radio. Bueno, estábamos escuchando un mix de salsa, claro que sí, con Barrio Fino. Hemos escuchado también una cumbia, claro que sí, una cumbia peruana, con los cuatro de la cumbia y de Calandasco. Ahora vamos con una canción muy hermosa, claro que sí, de Tiago Navarro, visto que se llama Cafecito. Wow, Cafecito contigo, qué rico, de verdad, qué sabroso. Así que vamos con este tema y volvemos con más

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1: Y seguimos con el pulso musical, claro que sí, en Blaster Radio. Sigo conectado contigo. Me confundí en la voz, chicos. Solo sé algunos, pero estamos escuchando una canción muy hermosa. Hemos escuchado antes un mix de pura musiquita variada, claro que sí, como siempre. Ahí estamos escuchando a mi antes de Jensi y Tony. Porque este es tema, chicos, bueno, como sabrán, bueno, no sé si todos saben, pero había una noticia el día sábado. Nos dejó un cantante de nuestro rap romántico peruano. Se nos fue al cielo acompañado del señor por motivo de enfermedad. Y pues vamos aquí en el pulso musical, porque pues, como ustedes sabrán, también se rinde homenaje a las personas que ya no están con nosotros, que formaron parte de la música. Es un compositor, falleció a los 31 años, aún le falleció el cantante de la primera. Así que vamos con este tema, que yo lo escuché de que en el 2011, que era este tema, y se llama Mientras. Vamos con este temita y con muchos otros temas más de él para recordarlo más que todo, claro que sí.

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1: Ya hemos escuchado esta canción de Shensi con Daunle, sus llamamientos. Y ahora vamos con otro tema, creo que sigamos con ahora este temita de esta personita que lastimosamente se nos fue, pero que siempre estará en nuestros corazones, deja un gran legado, deja sus canciones, sus composiciones, y vamos con otro tema. Es con esta canción, Te extraño, de Jensi Jory, junto a Daunle, así que vamos con

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1: ¿De verdad? Qué bonitos temas, claro que sí, temazos súper románticos para seguir recordando, claro que sí. Y vamos con otro de sus grandes temas, que es esta canción que se llama No Tengas Miedo. Esta canción, bueno, vamos a escuchar esta canción y seguimos con más de The Only, claro que sí, para seguir recordándolo. Aquí en Blaster Radio puso musical, como tiene que ser. Cantante peruano, se nos fue muy jovencito, de verdad, los 31 años. Bueno, porque se convirtió en enfermedad y de verdad fue muy fuerte. Entonces yo recuerdo que me enteré el sábado, justamente viendo a TikTok a las 11 de la noche y veo que decía que había fallecido. En verdad, una gran pena para todos los peruanos, los románticos, quienes gustan de ese género. A mí también me gusta, así que vamos con esta canción.
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1: Más que esta canción se llama The Only

que los mensajes de WhatsApp, que el Instagram, que Barrudo me encontró. Yo no estoy para eso. Déjalo ahí. Latino Music.

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2: Y como todo inicio tiene su fin, pues llegó al final este hermoso programa. Claro que sí, terminamos el programa con este homenaje que le hicimos al gran Da Only, que siempre estará en nuestros corazones, siempre sus canciones y composiciones se escucharán en todo Perú. Pues nada, chicos, gracias por estar aquí en el Pulso Musical. Yo vi todo este hermoso homenaje, pero nos vamos con una canción más de este artista, claro que sí, peruano, rap romántico, gran compositor, creo que sí. Nos deja, como les dije, sus canciones, como las que hemos escuchado sobre el amor, Miente, Que No Puedo Más, entre otras canciones también. Y chicos, siempre apoyemos también al rap romántico peruano, también esos artistas que día a día luchan para que sus canciones sean escuchadas en las radios, en estas emisoras también locales. Apoyo mucho ese tanto peruano, está como Da Only, Marcelo Melodía, entre otros géneros también de rap romántico. No solamente es eso, hay un montón de géneros para apoyar, chicos. Ya a ver, pues más adelante vamos a ver si también implementamos este homenaje más con otros raperos peruanos de aquí del Perú. Así que vamos con otra musiquita más. Ah, vamos con este tema. Vamos a estar en un tema que se llama Conquistarte. Wow, este tema muy hermoso, claro que sí. Vamos para todas aquellas personas que me gustas, chica. ¿Por qué no? De verdad, chicos, es hermoso cuando alguien te dice que te quiere conquistar. Vamos con este tema y conmigo hasta el próximo sábado. Que Dios me los bendiga, Dios me los cuide y me los guarde siempre en cada uno de sus corazones. Así que vamos con este tema. Son

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